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1: La vida es un regalo frágil. Por eso amemos más, juzguemos menos y vivamos con gratitud cada día. Que la partida de nuestro ser querido nos recuerde que el verdadero amor es el legado de ser mejores personas hoy, mañana y siempre. Y por eso esta canción se llama ¿Por qué?

0: después de todo lo que he vivido. Entendí que he cometido errores.
1: Confío en cada paso del camino.
0: Y que en muchas ocasiones no supe cómo actuar. Como cualquiera, he lastimado sin querer, desde mis propias heridas.
1: Sé que la vida me quiere ver brillar,
0: pero nunca desde la maldad.
1: Todo llega a mí con facilidad.
0: Hoy abrazo mis errores sin excusas, porque reconocerlo también es un acto de amor propio y de crecimiento. Me equivoco. Sí. Y a veces me pesa. Pero mis errores me importan. Me duelen. Me enseñan. Camino con la tranquilidad de saber que no soy una mala persona. Que mi corazón es bueno. Y que siempre intento hacerlo mejor. Aún cuando no siempre lo logro. Equivocarse es parte de la vida. Aprender, sanar y seguir creciendo es una elección diaria que muchos hacemos, incluso cuando duele.

solo ayuda a quien te lo pide. Nunca te metas en el sufrimiento ajeno. El hombre debe cansarse de sí mismo y beber hasta el fondo la copa de veneno que le corresponde. No seas presuntuoso y no esperes ayudar a todos. Solo es posible ayudar a aquellos que están preparados para aceptar tu ayuda. Una persona que sufre ve el mundo a través de su dolor, por lo que es sorda y ciega. Cada uno se arrastra tras su experiencia de vida sin ver que se trata de un peso muerto. Si intervienes en el sufrimiento ajeno, el remolino kármico te succionará en un juego ajeno. Recuerda que el hombre es capaz de contagiar con su sufrimiento. Procede por tu camino sin mirar. Solo si estás haciendo tu propio camino podrás ayudar a la gente a levantarse.

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Aquí no hay viejos. Solo que llegó la tarde. Una tarde llena de experiencia. Experiencias para dar consejos. Aquí no hay viejos. Solo que llegó la tarde. Viejo es el mar y se agiganta. Viejo es el sol y nos calienta. Vieja es la luna y nos alumbra. Vieja es la tierra y nos da la vida. Viejo es el amor y nos alienta. Aquí no hay viejos. Solo nos llegó la tarde. Somos seres llenos de saber. Graduado en la escuela de la vida y el tiempo que nos dio un postgrado. Subimos al árbol de la vida. Cortamos de sus frutos lo mejor. Son esos frutos nuestros hijos que cuidamos con paciencia. Nos revierte esa paciencia con amor. Fueron niños. Son hombres. Serán viejos. La mañana vendrá y la tarde llegará. Y ellos también darán consejos. Aquí no hay viejos. Solo que llegó la tarde.

0: después de todo lo que he vivido. Entendí que he cometido errores.
1: Confío en cada paso del camino.
0: Y que en muchas ocasiones no supe cómo actuar. Como cualquiera, he lastimado sin querer. Desde mis propias heridas.
1: Sé que la vida me quiere ver brillar.
0: Pero nunca desde la maldad.
1: Todo llega a mí con facilidad.
0: Hoy abrazo mis errores sin excusas. Porque reconocerlo también es un acto de amor propio y de crecimiento. Me equivoco. Sí. Y a veces me pesa. Pero mis errores me importan. Me duelen. Me enseñan. Camino con la tranquilidad de saber que no soy una mala persona. Que mi corazón es bueno. Y que siempre intento hacerlo mejor. Aún cuando no siempre lo logro. Equivocarse es parte de la vida. Aprender, sanar y seguir creciendo es una elección diaria que muchos hacemos. Incluso cuando duele.

Hoy te deseo estas cosas. Te deseo coraje para decir basta. Te deseo que olvides a quien se olvidó de ti. Te deseo que puedas cerrar puertas y abrir ventanas. Te deseo que no te conformes, que no te quedes con la culpa. Te deseo que te atrevas. Te deseo que te quieras. Te deseo locura y magia. También te deseo errores para aprender. Te deseo brisas para que te dejes llevar. Te deseo chispas en la mirada, colores para los días grises, paraguas y refugio para la tormenta. Te deseo huracanes de emociones que te hagan sentir que te elevas de tu cuerpo. Te deseo besos bonitos, brindis con los labios, y te deseo ganas, las de seguir adelante. Y tiempo, mucho tiempo, para disfrutar de tu vida.

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solo ayuda a quien te lo pide. Nunca te metas en el sufrimiento ajeno. El hombre debe cansarse de sí mismo y beber hasta el fondo la copa de veneno que le corresponde. No seas presuntuoso y no esperes ayudar a todos. Solo es posible ayudar a aquellos que están preparados para aceptar tu ayuda. Una persona que sufre ve el mundo a través de su dolor, por lo que es sorda y ciega. Cada uno se arrastra tras su experiencia de vida sin ver que se trata de un peso muerto. Si intervienes en el sufrimiento ajeno, el remolino kármico te succionará en un juego ajeno. Recuerda que el hombre

capaz de contagiar con su sufrimiento. Procede por tu camino sin mirar. Solo si estás haciendo tu propio camino podrás ayudar a la gente a levantarse.

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cada minuto, alguien deja este mundo atrás. Todos estamos en la fila, sin saberlo. Nunca sabremos cuántas personas están delante de nosotros. No podemos movernos al fondo de la fila. No podemos salirnos de la fila. No podemos evitar la fila. Así que mientras esperamos en línea, haz que los momentos cuenten. Haz prioridades. Haz el tiempo. Da a conocer tus cualidades. Haz que la gente se sientan importantes. Haz oír tu voz. Haz cosas grandes de cosas pequeñas. Haz sonreír a alguien. Haz el cambio. Haz el amor. Haz la paz. Arréglate. Asegúrate de decirle a tu gente que las amas. Asegúrate de no tener arrepentimientos. Asegúrate de estar listo.

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cada minuto, alguien deja este mundo atrás. Todos estamos en la fila, sin saberlo. Nunca sabremos cuántas personas están delante de nosotros. No podemos movernos al fondo de la fila. No podemos salirnos de la fila. No podemos evitar la fila. Así que mientras esperamos en línea, haz que los momentos cuenten. Haz prioridades. Haz el tiempo. Da a conocer tus cualidades. Haz que la gente se sientan importantes. Haz oír tu voz. Haz cosas grandes de cosas pequeñas. Haz sonreír a alguien. Haz el cambio. Haz el amor. Haz la paz. Arréglate. Asegúrate de decirle a tu gente que las amas. Asegúrate de no tener arrepentimientos. Asegúrate de estar listo.

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metas en el sufrimiento ajeno. El hombre debe cansarse de sí mismo y beber hasta el fondo la copa de veneno que le corresponde. No seas presuntuoso y no esperes ayudar a todos. Solo es posible ayudar a aquellos que están preparados para aceptar tu ayuda. Una persona que sufre ve el mundo a través de su dolor, por lo que es sorda y ciega. Cada uno se arrastra tras su experiencia de vida sin ver que se trata de un peso muerto. Si intervienes en el sufrimiento ajeno, el remolino kármico te succionará en un juego ajeno. Recuerda que el hombre es capaz de contagiar con su sufrimiento. Procede por tu camino sin mirar. Solo si estás haciendo tu propio camino, podrás ayudar a la gente a levantarse.

Aquí no hay viejos. Solo que llegó la tarde. Una tarde llena de experiencia. Experiencias para dar consejos. Aquí no hay viejos. Solo que llegó la tarde. Viejo es el mar y se agiganta. Viejo es el sol y nos calienta. Vieja es la luna y nos alumbra. Vieja es la tierra y nos da la vida. Viejo es el amor y nos alienta. Aquí no hay viejos. Solo nos llegó la tarde. Somos seres llenos de saber. Graduado en la escuela de la vida y el tiempo que nos dio un postgrado. Subimos al árbol de la vida. Cortamos de sus frutos lo mejor. Son esos frutos nuestros hijos que cuidamos con paciencia. Nos revierte esa paciencia con amor. Fueron niños. Son hombres. Serán viejos. La mañana vendrá y la tarde llegará. Y ellos también darán consejos. Aquí no hay viejos. Solo que llegó la tarde.

Hoy te deseo estas cosas. Te deseo coraje para decir basta. Te deseo que olvides a quien se olvidó de ti. Te deseo que puedas cerrar puertas y abrir ventanas. Te deseo que no te conformes, que no te quedes con la culpa. Te deseo que te atrevas. Te deseo que te quieras. Te deseo locura y magia. También te deseo errores para aprender. Te deseo brisas para que te dejes llevar. Te deseo chispas en la mirada, colores para los días grises, paraguas y refugio para la tormenta. Te deseo huracanes de emociones que te hagan sentir que te elevas de tu cuerpo. Te deseo besos bonitos, brindis con los labios, y te deseo ganas, las de seguir adelante. Y tiempo, mucho tiempo, para disfrutar de tu vida.

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0: después de todo lo que he vivido. Entendí que he cometido errores.
1: Confío en cada paso del camino.
0: Y que en muchas ocasiones no supe cómo actuar. Como cualquiera, he lastimado sin querer, desde mis propias heridas.
1: Sé que la vida me quiere ver brillar.
0: Pero nunca desde la maldad.
1: Todo llega a mí con facilidad.
0: Hoy abrazo mis errores sin excusas. Porque reconocerlo también es un acto de amor propio y de crecimiento. Me equivoco. Sí. Y a veces me pesa. Pero mis errores me importan. Me duelen. Me enseñan. Camino con la tranquilidad de saber que no soy una mala persona. Que mi corazón es bueno. Y que siempre intento hacerlo mejor. Aún cuando no siempre lo logro. Equivocarse es parte de la vida. Aprender, sanar y seguir creciendo es una elección diaria que muchos hacemos, incluso cuando duele.

cada minuto, alguien deja este mundo atrás. Todos estamos en la fila, sin saberlo. Nunca sabremos cuántas personas están delante de nosotros. No podemos movernos al fondo de la fila. No podemos salirnos de la fila. No podemos evitar la fila. Así que mientras esperamos en línea, haz que los momentos cuenten. Haz prioridades. Haz el tiempo. Da a conocer tus cualidades. Haz que la gente se sientan importantes. Haz oír tu voz. Haz cosas grandes de cosas pequeñas. Haz sonreír a alguien. Haz el cambio. Haz el amor. Haz la paz. Arréglate. Asegúrate de decirle a tu gente que las amas. Asegúrate de no tener arrepentimientos. Asegúrate de estar listo.

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Aquí no hay viejos. Solo que llegó la tarde. Una tarde llena de experiencia. Experiencias para dar consejos. Aquí no hay viejos. Solo que llegó la tarde. Viejo es el mar y se agiganta. Viejo es el sol y nos calienta. Vieja es la luna y nos alumbra. Vieja es la tierra y nos da la vida. Viejo es el amor y nos alienta. Aquí no hay viejos. Solo nos llegó la tarde. Somos seres llenos de saber. Graduado en la escuela de la vida y el tiempo que nos dio un postgrado. Subimos al árbol de la vida. Cortamos de sus frutos lo mejor. Son esos frutos nuestros hijos que cuidamos con paciencia. Nos revierte esa paciencia con amor. Fueron niños. Son hombres. Serán viejos. La mañana vendrá y la tarde llegará. Y ellos también darán consejos. Aquí no hay viejos. Solo que llegó la tarde.

solo ayuda a quien te lo pide. Nunca te metas en el sufrimiento ajeno. El hombre debe cansarse de sí mismo y beber hasta el fondo la copa de veneno que le corresponde. No seas presuntuoso y no esperes ayudar a todos. Solo es posible ayudar a aquellos que están preparados para aceptar tu ayuda. Una persona que sufre ve el mundo a través de su dolor, por lo que es sorda y ciega. Cada uno se arrastra tras su experiencia de vida sin ver que se trata de un peso muerto. Si intervienes en el sufrimiento ajeno, el remolino kármico te succionará en un juego ajeno. Recuerda que el hombre es capaz de contagiar con su sufrimiento. Procede por tu camino sin mirar. Solo si estás haciendo tu propio camino, podrás ayudar a la gente a levantarse.

0: después de todo lo que he vivido. Entendí que he cometido errores.
1: Confío en cada paso del camino.
0: Y que en muchas ocasiones no supe cómo actuar. Como cualquiera, he lastimado sin querer, desde mis propias heridas.
1: Sé que la vida me quiere ver brillar,
0: pero nunca desde la maldad.
1: Todo llega a mí con facilidad.
0: Hoy abrazo mis errores sin excusas, porque reconocerlo también es un acto de amor propio y de crecimiento. Me equivoco. Sí. Y a veces me pesa. Pero mis errores me importan. Me duelen. Me enseñan. Camino con la tranquilidad de saber que no soy una mala persona. Que mi corazón es bueno. Y que siempre intento hacerlo mejor. Aún cuando no siempre lo logro. Equivocarse es parte de la vida. Aprender, sanar y seguir creciendo es una elección diaria que muchos hacemos, incluso cuando duele.

Hoy te deseo estas cosas. Te deseo coraje para decir basta. Te deseo que olvides a quien se olvidó de ti. Te deseo que puedas cerrar puertas y abrir ventanas. Te deseo que no te conformes, que no te quedes con la culpa. Te deseo que te atrevas. Te deseo que te quieras. Te deseo locura y magia. También te deseo errores para aprender. Te deseo brisas para que te dejes llevar. Te deseo chispas en la mirada, colores para los días grises, paraguas y refugio para la tormenta. Te deseo huracanes de emociones que te hagan sentir que te elevas de tu cuerpo. Te deseo besos bonitos, brindis con los labios, y te deseo ganas, las de seguir adelante. Y tiempo, mucho tiempo, para disfrutar de tu vida.

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0: después de todo lo que he vivido. Entendí que he cometido errores.
1: Confío en cada paso del camino.
0: Y que en muchas ocasiones no supe cómo actuar. Como cualquiera, he lastimado sin querer, desde mis propias heridas.
1: Sé que la vida me quiere ver brillar.
0: Pero nunca desde la maldad.
1: Todo llega a mí con facilidad.
0: Hoy abrazo mis errores sin excusas.

que mi corazón es bueno y que siempre intento hacerlo mejor. Aún cuando no siempre lo logro. Equivocarse es parte de la vida. Aprender, sanar y seguir creciendo es una elección diaria que muchos hacemos, incluso cuando duele.

cada minuto, alguien deja este mundo atrás. Todos estamos en la fila, sin saberlo. Nunca sabremos cuántas personas están delante de nosotros. No podemos movernos al fondo de la fila. No podemos salirnos de la fila. No podemos evitar la fila. Así que mientras esperamos en línea, haz que los momentos cuenten. Haz prioridades. Haz el tiempo. Da a conocer tus cualidades. Haz que la gente se sientan importantes. Haz oír tu voz. Haz cosas grandes de cosas pequeñas. Haz sonreír a alguien. Haz el cambio. Haz el amor. Haz la paz. Arréglate. Asegúrate de decirle a tu gente que las amas. Asegúrate de no tener arrepentimientos. Asegúrate de estar listo.

Aquí no hay viejos, solo que llegó la tarde. Una tarde llena de experiencia. Experiencias para dar consejos. Aquí no hay viejos, solo que llegó la tarde. Viejo es el mar y se agiganta. Viejo es el sol y nos calienta. Vieja es la luna y nos alumbra. Vieja es la tierra y nos da la vida. Viejo es el amor y nos alienta. Aquí no hay viejos, solo nos llegó la tarde. Somos seres llenos de saber, graduado en la escuela de la vida y el tiempo que nos dio un postgrado. Subimos al árbol de la vida, cortamos de sus frutos lo mejor. Son esos frutos nuestros hijos que cuidamos con paciencia. Nos revierte esa paciencia con amor. Fueron niños, son hombres, serán viejos. La mañana vendrá y la tarde llegará. Y ellos también darán consejos. Aquí no hay viejos, solo que llegó la tarde.

Hoy te deseo estas cosas. Te deseo coraje para decir basta. Te deseo que olvides a quien se olvidó de ti. Te deseo que puedas cerrar puertas y abrir ventanas. Te deseo que no te conformes, que no te quedes con la culpa. Te deseo que te atrevas. Te deseo que te quieras. Te deseo locura y magia. También te deseo errores para aprender. Te deseo brisas para que te dejes llevar. Te deseo chispas en la mirada, colores para los días grises, paraguas y refugio para la tormenta. Te deseo huracanes de emociones que te hagan sentir que te elevas de tu cuerpo. Te deseo besos bonitos, brindis con los labios, y te deseo ganas, las de seguir adelante. Y tiempo, mucho tiempo, para disfrutar de tu vida.

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solo ayuda a quien te lo pide. Nunca te metas en el sufrimiento ajeno. El hombre debe cansarse de sí mismo y beber hasta el fondo la copa de veneno que le corresponde. No seas presuntuoso y no esperes ayudar a todos. Solo es posible ayudar a aquellos que están preparados para aceptar tu ayuda. Una persona que sufre ve el mundo a través de su dolor, por lo que es sorda y ciega. Cada uno se arrastra tras su experiencia de vida sin ver que se trata de un peso muerto. Si intervienes en el sufrimiento ajeno, el remolino kármico te succionará en un juego ajeno. Recuerda que el hombre es capaz de contagiar con su sufrimiento. Procede por tu camino sin mirar. Solo si estás haciendo tu propio camino podrás ayudar a la gente a levantarse.

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Hoy te deseo estas cosas. Te deseo coraje para decir basta. Te deseo que olvides a quien se olvidó de ti. Te deseo que puedas cerrar puertas y abrir ventanas. Te deseo que no te conformes, que no te quedes con la culpa. Te deseo que te atrevas. Te deseo que te quieras. Te deseo locura y magia. También te deseo errores para aprender. Te deseo brisas para que te dejes llevar. Te deseo chispas en la mirada, colores para los días grises, paraguas y refugio para la tormenta. Te deseo huracanes de emociones que te hagan sentir que te elevas de tu cuerpo. Te deseo besos bonitos, brindis con los labios, y te deseo ganas, las de seguir adelante. Y tiempo, mucho tiempo, para disfrutar de tu vida.

0: cada minuto, alguien deja este mundo atrás. Todos estamos en la fila, sin saberlo. Nunca sabremos cuántas personas están delante de nosotros. No podemos movernos al fondo de la fila. No podemos salirnos de la fila. No podemos evitar la fila. Así que mientras esperamos en línea, haz que los momentos cuenten. Haz prioridades. Haz el tiempo. Da a conocer tus cualidades. Haz que la gente se sientan importantes. Haz oír tu voz. Haz cosas grandes de cosas pequeñas. Haz sonreír a alguien. Haz el cambio. Haz el amor. Haz la paz. Arréglate. Asegúrate de decirle a tu gente que las amas. Asegúrate de no tener arrepentimientos. Asegúrate de estar listo.
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0: Les quiero presentar un fuertísimo aplauso a Hannah y a Ashley de Hash. Fuerte aplauso, por favor.
1: Buenas noches. ¿Cómo están? Buenas noches.
0: Bueno, pues, qué lindo tenerlas aquí. Es un placer tener esta guapura de muchachas que hablan inglés, que hablan español, que cantan bonito, que se visten divino.
1: Cristian, es un honor poder estar aquí cantando con el mejor intérprete de Latinoamérica. Gracias por la invitación. Y ustedes, la canción está increíble, entonces va a ser un honor poderla cantar.
0: Ustedes son la sangre nueva y les agradezco mucho que apoyen este disco. Muchas gracias.
2: No, bueno, va a ser el mejor disco del año.
0: Hicimos una canción muy, muy al estilo de ustedes y ojalá que les guste. Esto se llama Te amaré más allá.

0: Muchas gracias.
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Aquí no hay viejos. Solo que llegó la tarde. Una tarde llena de experiencia. Experiencias para dar consejos. Aquí no hay viejos. Solo que llegó la tarde. Viejo es el mar y se agiganta. Viejo es el sol y nos calienta. Vieja es la luna y nos alumbra. Vieja es la tierra y nos da la vida. Viejo es el amor y nos alienta. Aquí no hay viejos. Solo nos llegó la tarde. Somos seres llenos de saber. Graduado en la escuela de la vida y el tiempo que nos dio un postgrado. Subimos al árbol de la vida. Cortamos de sus frutos lo mejor. Son esos frutos nuestros hijos que cuidamos con paciencia. Nos revierte esa paciencia con amor. Fueron niños. Son hombres. Serán viejos. La mañana vendrá y la tarde llegará. Y ellos también darán consejos. Aquí no hay viejos. Solo que llegó la tarde.

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Solo ayuda a quien te lo pide. Nunca te metas en el sufrimiento ajeno. El hombre debe cansarse de sí mismo y beber hasta el fondo la copa de veneno que le corresponde. No seas presuntuoso y no esperes ayudar a todos. Solo es posible ayudar a aquellos que están preparados para aceptar tu ayuda. Una persona que sufre ve el mundo a través de su dolor, por lo que es sorda y ciega. Cada uno se arrastra tras su experiencia de vida sin ver que se trata de un peso muerto. Si intervienes en el sufrimiento ajeno, el remolino kármico te succionará en un juego ajeno. Recuerda que el hombre es capaz de contagiar con su sufrimiento. Procede por tu camino sin mirar. Solo si estás haciendo tu propio camino podrás ayudar a la gente a levantarse.

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0: después de todo lo que he vivido. Entendí que he cometido errores.
1: Confío en cada paso del camino.
0: Y que en muchas ocasiones no supe cómo actuar. Como cualquiera, he lastimado sin querer, desde mis propias heridas.
1: Sé que la vida me quiere ver brillar,
0: pero nunca desde la maldad.
1: Todo llega a mí con facilidad.
0: Hoy abrazo mis errores sin excusas, porque reconocerlo también es un acto de amor propio y de crecimiento. Me equivoco. Sí. Y a veces me pesa. Pero mis errores me importan. Me duelen. Me enseñan. Camino con la tranquilidad de saber que no soy una mala persona. Que mi corazón es bueno. Y que siempre intento hacerlo mejor. Aún cuando no siempre lo logro. Equivocarse es parte de la vida. Aprender, sanar y seguir creciendo es una elección diaria que muchos hacemos, incluso cuando duele.

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Aquí no hay viejos. Solo que llegó la tarde. Una tarde llena de experiencia. Experiencias para dar consejos. Aquí no hay viejos. Solo que llegó la tarde. Viejo es el mar y se agiganta. Viejo es el sol y nos calienta. Vieja es la luna y nos alumbra. Vieja es la tierra y nos da la vida. Viejo es el amor y nos alienta. Aquí no hay viejos. Solo nos llegó la tarde. Somos seres llenos de saber. Graduado en la escuela de la vida y el tiempo que nos dio un postgrado. Subimos al árbol de la vida. Cortamos de sus frutos lo mejor. Son esos frutos nuestros hijos que cuidamos con paciencia. Nos revierte esa paciencia con amor. Fueron niños. Son hombres. Serán viejos. La mañana vendrá y la tarde llegará. Y ellos también darán consejos. Aquí no hay viejos. Solo que llegó la tarde.

Hoy te deseo estas cosas. Te deseo coraje para decir basta. Te deseo que olvides a quien se olvidó de ti. Te deseo que puedas cerrar puertas y abrir ventanas. Te deseo que no te conformes, que no te quedes con la culpa. Te deseo que te atrevas. Te deseo que te quieras. Te deseo locura y magia. También te deseo errores para aprender. Te deseo brisas para que te dejes llevar. Te deseo chispas en la mirada, colores para los días grises, paraguas y refugio para la tormenta. Te deseo huracanes de emociones que te hagan sentir que te elevas de tu cuerpo. Te deseo besos bonitos, brindis con los labios, y te deseo ganas, las de seguir adelante. Y tiempo, mucho tiempo, para disfrutar de tu vida.

0: después de todo lo que he vivido. Entendí que he cometido errores.
1: Confío en cada paso del camino.
0: Y que en muchas ocasiones no supe cómo actuar. Como cualquiera, he lastimado sin querer, desde mis propias heridas.
1: Sé que la vida me quiere ver brillar.
0: Pero nunca desde la maldad.
1: Todo llega a mí con facilidad.
0: Hoy abrazo mis errores sin excusas. Porque reconocerlo también es un acto de amor propio y de crecimiento. Me equivoco. Sí. Y a veces me pesa.
1: Hoy me permito soñar sin medida.
0: Pero mis errores me importan. Me duelen. Me enseñan. Camino con la tranquilidad de saber que no soy una mala persona. Que mi corazón es bueno. Y que siempre intento hacerlo mejor. Aún cuando no siempre lo logro. Equivocarse es parte de la vida. Aprender, sanar y seguir creciendo es una elección diaria que muchos hacemos. Incluso cuando duele.

Cada minuto, alguien deja este mundo atrás. Todos estamos en la fila, sin saberlo. Nunca sabremos cuántas personas están delante de nosotros. No podemos movernos al fondo de la fila. No podemos salirnos de la fila. No podemos evitar la fila. Así que mientras esperamos en línea, haz que los momentos cuenten. Haz prioridades. Haz el tiempo. Da a conocer tus cualidades. Haz que la gente se sientan importantes. Haz oír tu voz. Haz cosas grandes de cosas pequeñas. Haz sonreír a alguien. Haz el cambio. Haz el amor. Haz la paz. Arréglate. Asegúrate de decirle a tu gente que las amas. Asegúrate de no tener arrepentimientos. Asegúrate de estar listo.

solo ayuda a quien te lo pide. Nunca te metas en el sufrimiento ajeno. El hombre debe cansarse de sí mismo y beber hasta el fondo la copa de veneno que le corresponde. No seas presuntuoso y no esperes ayudar a todos. Solo es posible ayudar a aquellos que están preparados para aceptar tu ayuda. Una persona que sufre ve el mundo a través de su dolor, por lo que es sorda y ciega. Cada uno se arrastra tras su experiencia de vida sin ver que se trata de un peso muerto. Si intervienes en el sufrimiento ajeno, el remolino kármico te succionará en un juego ajeno. Recuerda que el hombre es capaz de contagiar con su sufrimiento. Procede por tu camino sin mirar. Solo si estás haciendo tu propio camino, podrás ayudar a la gente a levantarse.

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0: Con mucho cariño para Elvis Gómez. 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
1: La vida es un regalo frágil. Por eso amemos más, juzguemos menos y vivamos con gratitud cada día. Que la partida de nuestro ser querido nos recuerde que el verdadero amor es el legado de ser mejores personas hoy, mañana y siempre. Y por eso esta canción se llama ¿Por qué?

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Ahora resulta que cuando el Ministerio de Obras Públicas, por disposición del presidente de la República y con el dinero a mano, ordenan la construcción del puente, ahora dice nuestro amigo Chicho Tronilo que eso está, que es una burla lo que tienen. En el transcurso del programa vamos a tratar de localizar, vamos a ver si localizamos a Chicho Tronilo, porque la verdad que eso es una vergüenza, realmente esa situación de ese puente y una burla. Si es así, es una burla esa situación, y eso no debe permitirse. Ahora van a permitir también que San Isidro y Juma se lancen a la calle por culpa de unos ingenieros que parece que no están haciendo el trabajo. ¿Van a permitir eso también? Oye, le van a buscar más problemas al presidente de la República. ¿Eh? Un hombre que ha demostrado seriedad, que escucha al pueblo, que es un hombre que trabaja, que no tiene que ver que sea día de fiesta, domingo, lunes, que está en la calle siempre el presidente de la República, para que vengan coño a burlarse también con la vaina esa del puente de San Isidro y de Juma. A Chicho Tronilo que nos llame, por favor, porque la verdad que es una situación preocupante y lamentable. El ministro de Hacienda y Economía, Magín Díaz, presentará este jueves un paquete de medidas orientadas a impulsar el crecimiento económico y mitigar los efectos de la crisis internacional sobre la economía dominicana. Las acciones serán dadas a conocer durante un encuentro con la prensa pautado para las 11 de la mañana en la sede de la institución, según indica una convocatoria enviada a los medios de comunicación. De acuerdo con la invitación, Díaz ofrecerá detalles sobre las iniciativas propuestas por el gobierno para responder al contexto económico actual, marcado por una creciente incertidumbre internacional. El anuncio se produce en un momento en que la economía mundial enfrenta presiones derivadas del conflicto geopolítico del Medio Oriente debido a la volatilidad de los precios

que estamos viviendo. Y parece que esto va para largo. ¿Por qué? Ah, bueno, pues nuevamente, en las últimas horas han habido ataques fuertes de los Estados Unidos a Irán. Y entonces Israel, por otro lado, atacando al Líbano. Es un problema Israel, la Tierra Santa, pero ofrézcome, donde nació Jesucristo. Pero Jesucristo debe estar arrepentido de haber nacido ahí, porque la verdad que ese es un país que vive en guerra, ellos peleando con otros. Es un lío, realmente. Eso es un lío, realmente. Miren, la señora gobernadora convocó otra rueda de prensa en la mañana de hoy, donde se dieron informes de lo que será el recibimiento de la antorcha de los Juegos Centroamericanos y del Caribe a celebrarse en República Dominicana a partir del 24 del próximo mes de julio. La antorcha será recibida aproximadamente a las 3 de la tarde este viernes 12 en la avenida Profesor Juan Bosch, antigua avenida Libertad, esquina autopista Duarte Vieja. La antorcha va a hacer un recorrido por diferentes puntos de la ciudad. Va al barrio Prosperidad, va al centro de la ciudad, bueno, va a diferentes puntos la antorcha, y vamos a esperar que la gran masa de bonaeros se integren y que mañana, ya a las 3 de la tarde, ahí en la avenida Profesor Juan Bosch, esquina Libertad, Profesor Juan Bosch, antigua Libertad, esquina autopista Duarte Vieja, se den cita. Esto es un acontecimiento, vienen representaciones deportivas, deportistas vienen de toda parte de Centroamérica y del Caribe. Estarán aquí en República Dominicana. Bonao, tenemos el privilegio que será sede de la competencia de remo y de canotaje. También hay una competencia, creo que de ciclismo, pero eso, vamos a esperar más detalles sobre eso. Pero ahí en la presa de Rincón, Sabana del Puerto, que hace muchos años se celebró esta misma competencia, pues vamos a tener nosotros, Bonao, el privilegio de tener aquí esas delegaciones de diferentes países. Remo y canotaje, bueno, será un acontecimiento, y vamos a reiterar la invitación a todo el pueblo en general a que el viernes, pasado mañana viernes, se den cita en lo que es la avenida Libertad, Profesor Juan Bosch, con autopista Duarte Vieja, 3 de la tarde, a recibir la antorcha de los Juegos Centroamericanos y del Caribe. Miren, nuevamente, al igual que ayer, diversos sectores de la ciudad de Bonao están sufriendo la consecuencia de los apagones. Lo malo del caso es que es fuerte para un solo lado nada más. ¿De cuál lado estamos hablando? Aquí, en la Avenida Libertad, el Mejoramiento Social, San José, Las Delicias, Calle Los Santos, aquí por la Villa, todos esos sectores, muchos sectores, en este momento se encuentran sin energía eléctrica, al igual que el día de ayer. Pero reitero, solamente de norte le da pela a un solo sector. Si ustedes se dan cuenta, que no debe ser ninguno, si ustedes se dan cuenta, si chequean,

0: Diógenes, estoy trabajando, estoy en el aire, Diógenes. Estoy en el aire, Diógenes. Llámame más tarde. Si chequean, si chequean el centro de la ciudad y toda esa parte, entonces, tiene energía eléctrica. Estamos hablando de la J Peinado para atrás. O sea, la J Peinado, Las Delicias, Urbanización San Pablo, Urbanización La Delicia, San José, Avenida Libertad, Mejoramiento Social, toda esa parte de la zona sur, para que sepan, es un solo lado. Solamente cuando hay avería, es un solo lado. Para el otro lado no hay avería. Pero yo no quiero que haya avería tampoco para el otro lado. Es que no se vaya. Buenas tardes.
1: Buenas tardes.
0: Sí.
1: Pinto, ¿cómo está usted?
0: Aquí, con mucho calor, pero aquí estamos.
1: Así que estamos todos.
0: Sí.
1: De Nereida que hablan.
0: Adelante, Nereida.
1: Ok. Para acá, para los transformadores, estamos igual también.
0: En los transformadores también.
1: Y viene agua un ratico en la mañana y prontamente se va. En la misma mañana se va la luz, el agua.
0: Wow.
1: Y entonces nos quedamos sin luz también. La suerte que yo tengo una inversioncita y lo estoy oyendo.
0: Wow, muchísimas gracias.
1: Ok.
0: Gracias, Nereida. Miren, nos envían una invitación el Servicio Nacional de Salud, SNS, y la Gobernación Provincial de Monseñor Noel se complace en invitarle a la inauguración remozamiento general y la ampliación de la emergencia hospital municipal de Maimón. El acto será encabezado por el presidente de la República, Luis Abinader, este jueves 11 de junio, 4 de la tarde, Maimón. Será un honor contar con su presencia. Licenciada Adela Tejada, gobernadora civil de la provincia Monseñor Noel. Buenas tardes.
2: Saludos, Pito.
0: A su orden.
2: Pito, ahora mismo no hay luz en Bonao entero.
0: ¿Cómo?
2: En Bonao entero no hay luz ahora mismo. Tuve los semáforos, todos los semáforos apagados y tú no ves un amén ni siquiera dirigiéndome el tránsito.
0: Ay, mi.
2: Eso es increíble.
0: Ay, Padre Santo. Bueno, pues oigan bien, es la ciudad completa, que no tiene energía eléctrica. Ay, ay, ay, ay, ay, ay, Jefferson, vamos a hacer el cambio, que nos vamos a ahogar del calor. Dele, Jefferson.
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5: De regreso al mediodía con el pueblo siempre. Ah, no se reportan que sigue en el centro de la ciudad y energía. Ahí no se va. Que en el centro de la ciudad y energía. Y a nosotros, los de este lado, que nos dan fuerte. Fuerte que nos están dando. Miren, hay una persona muy especial que está de cumpleaños en este día. Pónganle la canción, mi querido Jefferson.

0: hoy está de cumpleaños nuestra gran amiga Margarita Reyes de Polanco. Doña Maggie, la esposa de Tony Polanco Z. Ay, ay, ay, ay, ay, ay. Yo pasé por el condominio de España y yo lo que vi fue una carpa gigante, una tarima gigante. O sea que lo que viene es grande hoy. Ay, Padre Santo. Bueno, Tony es especialista montando tarima y carpa y cosas así. Así que el condominio España hoy con una fiesta grande, grande, grande, grande, grande, grande. Con nuestra querida doña Maggie Reyes, esposa de Tony Polanco Z. Ay, ay, vi un sombrero mexicano, eso quiere decir que hay un mariachi. Ay, mi querido Moreno, ¿tú sabes también quién está de cumpleaños? Nuestro querido amigo arquitecto Junior Rosario, una estrella de este pueblo de Bonao. Junior, felicidades, querido hermano. Moreno, buenas tardes.
1: Buenas tardes, Pito. Moreno Núñez, de este lado.
0: Adelante, hermano.
1: Que me felicite mi hija en Estados Unidos, New Jersey, Elizabeth, New Jersey.
0: Sí.
1: Y Moreno Núñez aquí en Bonao, cumplimos años juntos dos.
0: Hoy también, Moreno.
1: Sí.
0: ¡Wow! Felicidades para ti y para tu querida hija en New Jersey. Muchas felicidades, muchas bendiciones, por un día muy especial hoy. Así que felicidades, mi querido hermano Moreno Núñez. ¡Wow! Felicidades y su querida hija. Miren qué coincidencia. Los dos cumplen años el mismo día. Mi querido Moreno Núñez y su querida hija. Así que reiteradas las felicitaciones para doña Maggie Reyes de Polanco. Para Junior Rosario, ese arquitecto, querido amigo, un hombre de la iglesia, una persona buena, Junior Rosario, que lo quiere todo el mundo, un corazón lleno de amor. Y Moreno Núñez y su hija, muchas felicidades. Miren, ustedes saben que nuevamente se está tratando de aprobar una ley que los vehículos pesados transiten solamente en horas de la noche. Señores, oigan las estadísticas. Registran 165 muertes causadas por accidentes de vehículos pesados. Porque que hay una gran mayoría de conductores, no son todos, que son abusadores. Buenas tardes.
2: Pito, buenas tardes. ¿Cómo tú estás?
0: Tranquilo, quieto aquí, hermano.
2: Ya la Fellito de Juma.
0: Fellito, ¿qué es lo que pasa con el puente? Dice que está muy lento.
2: Se habla el presidente de la Junta de Vecinos de la mano con el pueblo de la comunidad de San Isidro.
0: Sí.
2: Mira, Fellito, lo que dijo Tony es cierto. Ellos van lento, muy lento, van lento el proceso. Y tú sabes que San Isidro no tiene por dónde transitar a Bonaco, que no sea por ahí, porque la autopista es un peligro público.
0: Si así es. Así es.
2: Que esa gente adelanten y entiendan y se cojan ese trabajo de ese puente. Aunque ellos sean de la capital, los ingenieros, que entiendan que la comunidad de Juma y San Isidro necesitamos ese puente lo más pronto que pueda, porque es que a menos que no haya una tormenta o haga justificación de tormenta o algo por el estilo, pero quisiéramos que ellos alicen porque va muy lento. Es cierto que cuando no está dañado el aparato, lo están arreglando.
0: Wow.
2: Así que vamos a dar un toque a la gobernadora para que ponga carta del asunto, para que le anime a esa gente el apetito de trabajar y que lo mayor costo antes de diciembre se puente talito en el nombre de Jesús.
0: Fellito, y ustedes no han conversado con los ingenieros para que le expliquen por qué esa lentitud.
2: Hemos ido por ahí para verlo, para hablar con ellos. Pero de aquí para allá nada más se cae a ellos. Vamos a darle un poco de calor más ahora.
0: Exacto.
2: Para sacar y decirle.
0: Sí, te vamos a pedir que nos mantenga informado, Fellito.
2: Sí. Cuente con eso, cuando esté informado, porque es una obra prioritaria en esta comunidad y verdaderamente los estudiantes y todo lo que es la parte viva de trabajo de todas estas comunidades, hasta ingenieros y soldados, todas aparte, se transitan por ahí, Maimón, Piedra Blanca, estos sitios.
0: Wow. Sí, porque si viene una crecida del río, ustedes van a quedar nuevamente, el tránsito va a quedar nuevamente cerrado, y entonces la gente, ustedes, lo de ese lado, para venir para acá, entonces tienen que dar la vuelta por la autopista Duarte, pero eso es muy peligroso.
2: Sí, si llueve el río coge un chin de agua. Le hemos estado pidiendo a Dios Todopoderoso, aunque necesitamos la lluvia, pero que aguante un poco la lluvia hasta ver si esa gente adelanta ese trabajo, porque si llueve y el río crece, se estabiliza otra vez el río. Joder, el río de nuevo.
0: Wow. Wow.
2: Así que estamos esperando eso. Vamos a acercarnos a ellos. Pidiendo a Dios poderoso que agilice este trabajo que necesitamos, que no es tanto.
0: ¿Cómo no? Gracias, Fellito, hermano.
2: Gracias, Pito. Pasen buen día y mantenemos en contacto.
0: Bien. Pues bien, les decía que con el asunto de los vehículos pesados, oigan eso, registran 165 muertes registradas por accidentes de vehículos pesados. Los decesos registrados ocurrieron entre el 1 de enero y el 2 de junio del presente año. Eso es mucho con demasiado, pero demasiado vehículos pesados involucrados en este tipo de accidentes. Recuerden en la autopista 6 de noviembre, unos conductores de vehículos pesados echando competencia y se llevaron una familia completa y murieron todos. Eso fue ahora, en este año, y fue reciente. ¿Ustedes saben qué pasa? Ya esos choferes de vehículos pesados, anteriormente, para usted obtener una licencia de vehículo pesado, eso era mucha investigación y principalmente usted lo chequeaba y eran personas mayores de edad, con conciencia. Pero estos muchachos ahora, en estos vehículos pesados, con una cabina con aire acondicionado, con un musicón y todas esas cosas, que eso no ocurría antes, esos choferes de antes, en esos camiones, un calorazo aguantándolo, trabajando unos camiones que para doblar había que tener mucha fuerza para mover ese guía. Ah, pero ahora no. Entonces, muchachos sin conciencia, manejando vehículos pesados, haciendo de todo, e inclusive, señora, aquí se ha denunciado muchísimas veces conductores de vehículos pesados bajo los efectos de las drogas, pero eso se ha denunciado y han hecho operativo y se ha comprobado, pero no recuerdan que ahí en el 9 hicieron un operativo sorpresa, antidoping, y dieron positivo varios choferes. Carajo, y así es que usted se monta un autobús con un chofer bajo los efectos de la droga. ¿Qué conciencia puede tener? Y usted sabe el peligro que representa eso para 40, 50 personas que van abordando, que abordaron ese vehículo. Pero venga acá, yo le digo que aquí hay cosas como que dan ganas de llorar realmente. Entonces, diversas instituciones vinculadas a la movilidad vial presentan distintas estadísticas que confirman dos situaciones delicadas: un gran número de accidentes de tránsito por vehículos pesados y muertes que agravan aún más la situación. Anteriormente, las cifras del Observatorio Permanente de Seguridad Vial del Instituto Nacional de Tránsito y Transporte Terrestre, INTRAN, confirmaron un total de 165 personas fallecidas en 2026 al estar involucradas en algún siniestro vial con transporte de carga, autobuses, minibuses y microbuses. Sin embargo, la Dirección General de Seguridad de Tránsito y Transporte Terrestre, DGC, informó que los accidentes de vehículos pesados han provocado 154 muertes y 599 personas heridas en lo que va del 2026. Según la institución, los decesos registrados ocurrieron entre el 1 de enero y el 2 de junio del presente año. Parte del problema radica en el desconocimiento por parte de los conductores de la ley 6317, la falta de ejecución de política pública de las autoridades y los vehículos que circulan en mal estado por las vías públicas. Estos vehículos pesados, en su mayoría casi un 90% en malas condiciones y con 5 años de uso, trae como consecuencia estos problemas en las vías públicas, aseguró Mario Holguín, presidente ejecutivo de la Fundación RIC de la Dignidad. Otros inconvenientes que provocan los vehículos pesados son el deterioro del asfalto y aceras, así como su incidencia directa en los tapones que suelen afectar la circulación vial en las principales avenidas del Gran Santo Domingo y el Distrito Nacional. No existen condiciones para los vehículos pesados, estén transitando en medio de los centros urbanos. La idea es que se construyan otras vías para los camiones con la estructura de diseño para tal fin. No existen las inversiones para eso, comentó Holguín. La problemática expuesta por Holguín fue abordada por distintos editoriales del Listín Diario, que han planteado la idea de que los vehículos de carga pesada circulen únicamente en horario nocturno, específicamente de 10 de la noche a 5 de la madrugada. Y eso ha encontrado muchísimo inconveniente, muchísimas personas, los conductores y los dueños de esos vehículos pesados que no quieren. Miren, falleció anoche un veterano periodista de Santo Domingo a quien conocíamos, José Miguel Carrión, falleció, veteranísimo periodista, y sus restos están siendo velados en la funeraria de la Avenida Las Américas en Santo Domingo Este, Crazy Food. Desde hace tiempo enfrentaba quebranto de salud. Carrión, quien se desempeñó como encargado de relaciones públicas del Ayuntamiento del Distrito Nacional, del Ministerio de Educación y otras entidades, también trabajó en distintos medios de comunicación. Su partida ha consternado la clase periodística dominicana, y así lo expresan sus amigos y colegas. El periodismo pierde un gran profesional. Siempre estaba dispuesto a colaborar para que uno tenga las informaciones que buscaba. Lo sentimos muchísimo. Es una gran pena, expresó Doris Pantaleón. Bueno, muchos periodistas han lamentado la muerte de este gran ser humano, de este gran profesional del periodismo, José Miguel Carrión. Señores, hay que ponerle atención a ese asunto de estos menores metidos en actos delincuenciales, y muy preocupante. Recordábamos el caso de la niña de 13 años que por tres menores fue estrangulada hace unos días en una casa de paso de albergue de Conani. ¿Por quién fue estrangulada? Por tres menores que estaban todas juntas y nadie se dio cuenta, con 30 menores ahí, con seguridad, y nadie sabe cómo ellas pudieron estrangular a esta niña y nadie se dio cuenta. Pero entonces hoy se está reportando que hay dos menores detenidos de 12 y 13 años que la policía está investigando como los responsables de la muerte ayer en El Valiente de Santo Domingo, eso en La Caleta, Boca Chica, de una niña de 13 años. ¿Y cómo la mataron? A puñaladas. Señores, pero eso mueve a preocupación, que en menos de un mes, cinco menores, tres niñas y dos niños, estén involucrados en muerte como esta, tan cruel. Tres niñas que estrangularon a una niña de 13 ahí en una estancia de Conani. Y ahora, uno de 12 y uno de 13, preso bajo investigación como sospechoso de la muerte ayer de una niña apuñalada. Y en el lugar del crimen, la policía encontró inclusive bebida alcohólica. Entonces, ¿qué está pasando? ¿Dónde están los padres? Porque como yo le decía hace un momento, esos son hijos de esta muchachita que salen a la calle a aventurar, que un teteo, que una vaina, a consumir droga, a beber alcohol como loca, salen embarazadas de estos muchachitos, ella a sí mismo lo traen al mundo y así mismo se desentienden de ellos. Además, ellos viendo el ejemplo de la madre y sin conocer al padre, porque ellos lo primero que hacen es que se van y dejan eso y no asumen ningún tipo de responsabilidad. Y mírenlo ahí, miren el caso ahí, miren el caso ahí, miren la situación ahí. En menos de 15 días, dos menores en Santo Domingo, una menor de 13 asesinada, un menor de 13 asesinada, apuñaladas, dos menores presos, cinco menores presos, tres por el caso de la niña, dos por este caso de ahora. Es alarmante esa situación. Miren, para este miércoles, la presencia de una vaguada y la reducción del polvo de Sahara provocarán nublados con aguaceros moderados localmente, tronadas y aisladas ráfagas de viento hacia la zona norte, la llanura oriental, la cordillera central y la zona fronteriza. El Instituto Dominicano de Meteorología, INDOME, informa que los aguaceros estarán mayormente concentrados hacia Monteplata, Duarte, Independencia, Sánchez Ramírez, La Vega, San José de Ocoa, Santiago Rodríguez de Jabón, San Juan de la Magdalena, Elías Piña, Tomayor y El Ceibo. Señores, hasta mañana, si Dios quiere.
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0: Dale, César.
1: Con las palmas.
0: César estilo.
1: Dominicano con las palmas y dice pa, pa, pa, pa, pa, pa.
0: No se
1: pa.
0: Pueden quejar. Esto fue una ñapota. Y gracias por el coro.
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0: Gracias. Muchas gracias. Gracias.
1: Pitalón.
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